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2: Empezó en Corea del Sur, la cuna del K-pop, uno de los géneros musicales más populares del momento, que destaca por sus entrenamientos intensos, disciplina diaria, coreografías precisas y una competencia enorme por debutar. Y en medio de toda esa industria, 7 chicos terminaron cambiando las reglas del juego. Hoy, a través de toda la cadena Match FM, te contamos el origen de BTS.

0: Después de que Kim Nam-jung se convirtió en el primer integrante, también quedó claro algo más. Él sería el líder, el punto de partida de todo. Y alrededor de esa idea, comenzó una búsqueda poco común para la industria del K-pop, en donde el factor más importante era la pasión que cada chico sentía por lo que hacía.
1: Así empezaron a llegar los demás. Suga, que ya componía música por su cuenta. Luego, J-Hope, con una base fuerte en el baile. Después, Jin, descubierto por un reclutador sin experiencia previa en el K-pop. Siguió Jungkook, con apenas 15 años, que entre varias agencias eligió Big Hit. Después, Kim Tae-young, que llegó casi por casualidad acompañando a un amigo. Al final, Park Ji-min, quien se convirtió en el último en unirse, con un proceso de entrenamiento más corto, pero intenso.
0: 7 historias distintas reunidas bajo la misma idea. No buscar la perfección inmediata, sino construir algo real, lo cual llevaría el nombre de Bangtan Sonyeondan. En español, chicos a prueba de balas. Hoy, el mundo los conoce como BTS.

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0: ¿Cuánto pagarías por matar a un borrego cimarrón?
1: 100 mil pesos.
0: Cada año, miles de personas pagan eso y más por viajar a lugares remotos con un solo propósito: cazar animales silvestres por diversión. No por hambre, no por supervivencia, solo por placer. ¿Es ético?
1: ¿Es conservación?
0: ¿O es simplemente un deporte de ricos? Se llama turismo cinegético, viajar para cazar, y surgió hace siglos entre la aristocracia europea como símbolo de prestigio. Con el tiempo, se extendió a África, Asia y América, donde abunda la fauna silvestre. Hoy, en México,

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1: Ayuda a conservar especies y supuestamente evita la caza furtiva. Sin embargo, no existen pruebas científicas que demuestren que funciona. Por el contrario, en muchas zonas, las poblaciones animales siguen disminuyendo. Pero existen alternativas responsables: safaris fotográficos, turismo de observación, educación ambiental. Estas prácticas fortalecen la conexión entre las personas y los ecosistemas, sin causar daño a los seres que los habitan. Educar para la empatía y la conservación es el primer paso hacia una cultura donde viajar significa aprender, cuidar y convivir, no cazar. Comprender que los animales son seres sintientes, capaces de experimentar miedo, placer o sufrimiento, transforma nuestra manera de relacionarnos con ellos. Así que la próxima vez que escuches sobre turismo cinegético, pregúntate, ¿es conservación o es solo un eufemismo elegante para matar por placer? Porque en un mundo donde tantas especies están al borde de la extinción, cada vida cuenta. Y ningún trofeo vale más que un animal libre bajo el cielo de México. Con información del doctor Álvaro López, del Instituto de Geografía de la UNAM. Un guión de Leonardo Santiago, con información del portal Ciencia UNAM. Les saluda Mónica Genis.
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0: México también forma parte de esta historia. La primera vez que BTS pisó el país fue en 2014, apenas un año después de su debut, como parte del Music Bank en la Arena Ciudad de México. En este momento eran Rockies, es decir, un grupo nuevo dentro de la industria, todavía construyendo su nombre, su sonido y su lugar.
1: Ese viaje dejó momentos que hoy siguen siendo parte de la memoria de ARMY. Su presentación en el escenario, la colaboración con un grupo mexicano de dance cover y su visita a Teotihuacán, donde incluso hicieron una pausa para conectar con el lugar. Y con el tiempo, esa conexión no solo creció, se volvió masiva. Hoy la Ciudad de México es una de las ciudades que más escucha a BTS en el mundo, con una comunidad ARMY que lo

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1: Existen distintos tipos de cabezal. Los rotatorios, de forma redonda, giran sobre su propio eje y suelen recomendarse a quienes usan un cepillo eléctrico por primera vez. Los sónicos funcionan mediante vibraciones de alta frecuencia y son adecuados para personas con encías sensibles, implantes y ortodoncia. También existen cabezales infantiles, de menor tamaño y con cerdas más suaves.
2: En cuanto a su alimentación, algunos modelos cuentan con batería recargable integrada, mientras que otros funcionan con pilas intercambiables tipo AA. Ante la amplia oferta disponible en el mercado, el Laboratorio Nacional de Protección al Consumidor analizó 10 cepillos dentales eléctricos, 4 para niñas y niños y 6 para personas adultas. El estudio verificó que la información comercial fuera correcta y que los productos incluyeran instructivo y garantía en español. También se revisaron los acabados, el desgaste de las cerdas tras un uso simulado de 3 meses, la duración de la batería, la retención del cabezal y la temperatura alcanzada durante su uso.
1: ¿Cuáles fueron los resultados? Todos los modelos evaluados presentaron un funcionamiento seguro, ya que sus niveles de calentamiento se encuentran dentro de los límites permitidos, además de calificar excelente en la prueba de acabados. Los modelos que mostraron una excelente retención del cabezal fueron dos de la marca Oral-B para adultos y dos modelos infantiles, Oral-B Disney Pixar Cars y Philips Colgate.
2: Los cepillos con menor número de ciclos de cepillado fueron dos modelos de Oral-B, uno infantil de Marvel Spider-Man y otro para adultos. Sin embargo, ambos cuentan con sistemas de carga rápida. Los modelos que calificaron excelente en la prueba para medir si sus cerdas se desprenden fueron dos de la marca Oral-B y 3 de Philips Colgate.
1: Para aprovechar mejor tu cepillo dental eléctrico, toma en cuenta estas recomendaciones. Cambia el cabezal cada 3 meses o antes si notas desgaste, deformación o tuviste alguna enfermedad respiratoria. Enjuaga y seca tu cepillo después de usarlo para evitar que se formen microorganismos que puedan afectar tu salud bucal. Lávate los dientes después de cada comida y sigue una técnica de cepillado adecuada para evitar los residuos.
2: Antes de comprar un cepillo dental eléctrico, considera lo siguiente. Adquiérelos en establecimientos formales. Esto garantiza que el producto haya tenido un manejo higiénico para su venta al público. Compra un paquete de cabezales de repuesto y cámbialo cada 3 meses o antes. Revisa sus características y asegúrate que el cepillo que vayas a adquirir se adecúe a tus necesidades específicas.
1: No olvides que los cepillos dentales eléctricos no deben tirarse a la basura común, sino desecharse por partes. El cabezal debe tirarse en la basura inorgánica no reciclable y el cuerpo del cepillo llevarse a un centro de acopio de residuos eléctricos.
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Escuchas Match 89.5 más Pop, conéctate. Algo de Maroon 5, esto se llama Mobs Like Jagger. Matchers, y yo creo que esta es una canción perfecta para arrancar y sobre todo para ponernos a bailar. Muy buenos días, ¿cómo están? Yo soy Karen Morales, los acompaño hasta las 12 del día. Y oigan, esta canción se estrenó en el 2011, cuando la rolita sabían que les ayudó a revivir la carrera de la agrupación. Así como lo oyen. Oigan, buenos días, ¿ya tomaron agua, ya tomaron café? ¿Qué vamos a hacer hoy? Bueno, pues vamos agarrando señal primero, pero ¿qué te parece?

Escuchas Match 89.5 más Pop, conéctate. The Weeknd, esto se llama Save Your Tears, la canción 145 del día. Matchers, ¿quién diría que esta canción iba a ser el pilar del After Hours

0: Exacto.
1: Ensambles, hasta el 31 de mayo, entrada libre, Museo Banco de México. ¿Y tú, ya lo viviste?
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Escuchas Match 89.5 más Pop, conéctate, algo de Muse, esto se llama Uprising Matchers. ¿Sabían ustedes que aquí utilizaron sintetizadores modulares vintage para lograr ese sonido de resistencia? ¡Qué gran canción, eh! Soy Karen Morales, te acompaño hasta las 12 del día, excelente sábado para todos. Ya comienza ahora sí el mamá. ¡Ay! Hoy quiero decirte amo, pero claro que sí, Matchers. Oigan, ¿qué les parece si ahora nos vamos con música de Taylor Swift? Esto se llama The Fate of Ophelia, la canción 147 en Match 89.5 más Pop. Conéctate.

Escuchas Match 89.5 más Pop, conéctate, ya es Rihanna, esto se llama Diamonds Matchers. 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Mucha suerte, Matchers, y esperemos que ustedes sean los afortunados, porque muy pronto anunciamos a nuestros ganadores. Y ahora suena música de Kid Laroi y Justin Bieber. Esto se llama Stay, la canción 149 en Match 89.5 más Pop. Conéctate.

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Escuchas Match 89.5 más Pop, conéctate. Algo de Sarah Larson, esto se llama Midnight Sun. Matchers, ¿cómo andan? ¿Ya tomaron agua? ¿Ya tomaron café? ¿Qué dice la vida? ¿Qué dicen todos ustedes? A disfrutar. Yo soy Karen Morales, con ustedes hasta las 12 del día. Y oigan, pues sin duda con Sarah Larson tenemos mucho de qué hablar, porque ya estrenó su nuevo álbum, Midnight Sun Girls Trip, donde tiene grandes colaboraciones. Ustedes ya

0: Escuchas Smash 89.5 más Pop, conéctate. Esto se llama Stereo Love de Edward Maya. Matchers, esta canción se estrenó en el 2009 y además puso el acordeón en el mapa global. Claro que sí, porque todo el mundo dijo, oye, ¿cómo es de que ese acordeón se está haciendo viral y que todos los quieren ya poner en este, en cualquier lugar quieren que suene esta canción? Pues entonces los productores dijeron, vamos a correr ese riesgo. Yo soy Karen Morales, te acompaño hasta las 12 del día. Y oigan, Matchers, ¿qué les parece si del dance europeo nos vamos con una canción que habla acerca de ser vulnerables, pero que además de un gran artista Match, que quién lo diría, que pasó varios meses viviendo en su coche, ahora a ser una de las voces más honestas en el mundo del pop? Te hablo de Alex Warren, esto se llama Ordinary, la canción 159 en Match 89.5 más Pop, conéctate.
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0: Estás en Match 89.5 más Pop. Conéctate, Cyril. Esto se llama Stumbling In, la canción 160 del día, Matchers. Sin duda, con esta canción, el australiano logró lo que muchos intentan, pero muy pocos han conseguido. Y es respetar la esencia de Suzy 4, una canción que por allá se estrenó en 1978. ¿Se imaginan? Pero él le metió un deep house que suena fresco, como si estuviéramos en cualquier festival. ¡Ay, qué ganas de andar en un festival, eh! Estaría padrísimo. Pero lo hizo muy a su estilo. Yo soy Karen Morales, te acompaño hasta las 12 del día. Sigas disfrutando de Match 89.5 más Pop. ¡Conéctate!
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Escuchas Match 89.5 más Pop, conéctate. Matchers, hemos escuchado a Britney Spears, esto se llama Toxic, una canción que se lanzó en el 2004 y que además a Britney Spears le dio su primer Grammy. Y eso que ustedes escuchan, ese sonido agudo, pues es en realidad un sample de una película de Bollywood de los años 80. Soy Karen Morales, te acompaño hasta las 3 de la tarde y oigan, es el momento de conectar con Bruno Mars. ¿Sabían ustedes que ayer estrenó una nueva canción que se llama Lo Arriesgo Todo? Sí, es la versión en español de Risk It All. Y sin duda, pues decimos que Bruno, hermano, ya eres mexicano. ¡Qué gran voz tiene! Y además de que suena tan claro, ese español está tan perfecto. Y tú dices, Bruno Mars, ¿hay algo que no hagas bien? Recordemos que él es muy perfeccionista. Pero, pues hay que disfrutar de su música. Esto se llama I Just Might, la canción 162 del día en Match 89.5 más Pop. ¡Conéctate!

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1: ¿Quién diría que muchos piensan que esta canción es algo romántica, pero no, es algo creepy? ¿Te imaginas que alguien te esté acosando en el metro y que tú digas, hey, lejos, lejos, bye, bye? Yo soy Karen Morales, contigo hasta las 12 del día. Buen sábado para todos, saludos para Alonso, que dice que ya anda conectadísimo y que le encanta toda la música que anda sonando en Match. Muy bien, vale. 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

Shape of You. Escuchas Match 89.5 más Pop. Conéctate. Algo de Ed Sheeran. Esto se llama Shape of You. Match. Sin duda esta canción se lanzó en el 2017, donde Ed Sheeran dominó a todo el mundo. ¿Y sabían que originalmente esta canción la escribió pensando que le iba a quedársela a Rihanna? Pero él dijo, ¿sabes qué? Me la quedo. Mía. Y así que, pues, ¿quién le diría que esta canción iba a cambiar su carrera para siempre? Yo soy Karen Morales. Te acompaño hasta las 12 del día. ¿Cómo andan, Matchers? Ya casi serán las 10 de la mañana. ¿Ya desayunaron? O dices, no, hombre, ya voy por el almuerzo. Recuerda que puedes platicar conmigo a través del Tollback en la aplicación de iHeartRadio. Descárgala, es gratis. Vas a encontrar un micrófono color rojo. Le presionas y tienes 30 segundos para contarme cuáles son tus planes para este sábado, fin de semana, Match. Y ahora conectamos con música de One Republic. Esto se llama Need Your Love. ¿Quién lo diría, Matchers? Que esta canción, pues, nos habla de la melancolía, pero también de necesitar el amor. La rola número 167 en Match 89.5 más Pop. Conéctate.

Escuchas Match 89.5 más Pop, conéctate, Justin Bieber, esto se llama Daisy's Matchers. ¿Quién diría que Justin Bieber con esta canción experimenta pues nuevos ritmos, pero que además es un poquito más minimalista?

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3: Hello, hello, escuchas Match 89.5 más pop, conéctate. Yo soy Karen Morales, contigo hasta las 3 de la tarde, ¿no es cierto? Contigo hasta las 12, Matchers. Oigan, excelente sábado, fin de semana, Match. A disfrutar de muy buena música, de información de tus artistas y además de que traemos exclusivos para todos ustedes. ¿Cómo andan? ¿Ya tomaron café, té, agua, desayunaron? Más dormidos que despiertos, dormidos o muy despiertos. Sube el volumen, tú ya estás escuchando.

Escuchas Match 89.5 más Pop. Conéctate, les Bruno Mars. Esto se llama Risk It All. Y sin duda, Matchers, qué gran versión de este hombre, ¿eh? Yo soy Karen Morales, te acompaño hasta las 12 del día. ¿Y qué creen? El día de ayer, Bruno Mars estrenó una nueva canción. Así es que The Romantic se puso muy romantic porque lanzó esta versión en español. Se llama Lo Arriesgo Todo. Y Matchers, de mí se acuerdan, pero yo estoy segura que alguien va a querer negociar con Bruno Mars para que esa canción, versión en español, sea el intro de alguna novela. ¿Se imaginan? Y es que aparte Bruno Mars, oye, qué bien luce. Se los juro, Matchers. ¿Qué les parece si ahora conectamos con música de Sabrina Carpenter? Que ya está a nada de soplar las velitas porque el lunes será su cumpleaños. Esto se llama Espresso. La canción 175 en Match 89.5 más Pop. Conéctate.

0: Escuchas Match 89.5 más Pop. Conéctate, ya es Sabrina Carpenter. Esto se llama Espresso, la canción 175 del día Matchers. Y es que esta canción fue todo un hit de verano, porque sabían ustedes que la lanzó hace un añito, pero además de que ella utilizó ahí el gancho que se llama gusano auditivo, que es el de repetir algunas frases para que nuestro cerebro no pueda dejar de repetir esta canción. Y vaya que lo ha logrado. Yo soy Karen Morales, te acompaño hasta las 2. Estás en Match 89.5 más Pop, conéctate.
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Escuchas Match 89.5 más Pop. Conéctate, Shaggy, It Wasn't Me, Matchers. Qué gran canción por allá del año 2000, que por cierto, pues tiene ahí el sello discográfico que decían que ellos no querían lanzar esta canción. ¿Y quién lo diría que después iba a ser todo un éxito? Yo soy Karen Morales, contigo hasta las 12 del día. Y Matchers, ¿dónde están mis armies? Porque es el momento de hablar de BTS. Oigan, qué gran concierto se aventaron el jueves. Y luego aparte que todavía tienen más presentaciones, No. O sea, es que esta agrupación está on fire. Y eso no es todo, Matchers, porque ¿sabían que el día de ayer BTS estuvieron en la lucha libre? Sí, ahí estaban. En primera fila vieron al Qué Monito, al Místico, y tú dices, me muero por besarte. No, hombre, Matchers. Esto sí que la IA nunca lo podrá, pues, igualar. Así que, Matchers, momentos que solamente pasan en México. Así que BTS también en su primer show aseguraron que en la próxima gira México sí o sí va a estar en los países. Y esperemos que abran más fechas. Es más, que se avienten una semana de conciertos. Y aparte de que, pues, el escenario, Matchers, tienen toda una producción. Yo estoy segura que todos los ARMYs que andan en el concierto... es uno de los mejores momentos de su vida. Yo sé que sí. ¿Dónde están ARMYs? Manifiéstense a través del Tollback en la aplicación de iHeartRadio. 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Ahí el micrófono color rojo, le presionas y tienes 30 segundos. Además de que Matchers, también en Match tenemos nuestras estaciones by Match en iHeartRadio. Y tú puedes conectar con K-Pop Radio México para que ya estés escuchando música de BTS y de muchos artistas de K-Pop. Ahora conectemos con música de ellos. Esto se llama Swim. La rola 177 en Match 89.5 más Pop. Conéctate.

Escuchas Match 89.5 más Pop, conéctate, ya es Camila Cabello, esto se llama Señorita Matchers. ¿Qué andan haciendo? ¿Cómo va su grandioso sábado? Muchos de seguro ya andan saliendo a festejar a las mamis. Saludos a todas las Mami Match que andan conectadísimas todos los días. Yo soy Karen Morales, te acompaño hasta las 12 del día. Ay, Matchers, es que ya sabes que si entre semana, que si el sábado... Pues así es esto. Hoy estamos hasta las 12 juntos. Claro que yes, yes, claro que yes. Pues Matchers, en el mes de mayo pasan muchas cosas y hay muchas sorpresas para todos ustedes. Y es el momento de consentir a nuestros Match estudiantes. Claro que sí. ¿Y cómo? 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Mucha suerte, Matchers, y esperemos que ustedes sean los afortunados. ¿Qué te parece si ahora conectamos con música de Dua Lipa? Esto se llama Levitating, la canción 179 en Match 89.5 más Pop. Conéctate.

0: Escuchas Match 89.5 más Pop, conéctate, Les Sombers. Esto se llama Home Record, la canción 180 del día, Matchers. Y este es el sonido de la nueva generación de artistas que sin duda empezaron produciendo desde su casa, pero que ahora ya están llenando estadios, se han llevado grandes premios, grandes nominaciones, y Somber es el resultado de eso. Yo soy Karen Morales, te acompaño hasta las 12 del día. ¿Y saben qué es lo que ha hecho diferente a Somber, a diferentes artistas? Pues es de que él es crudo, es honesto, pero además está hablando y haciendo música desde el pop alternativo, y eso nos encanta. Sigues disfrutando muy buena música en Match 89.5 más Pop, conéctate.
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Escuchas Match 89.5 más Pop, conéctate, ya es Lady Gaga, Judas Majors. Esta canción se estrenó en el 2011, que es toda una producción industrial y además un poco agresiva porque eso sí desafió a la radio comercial. Yo soy Karen Morales, te acompaño hasta las 12 del día. Un abrazo para todas las escuderías, Uber, Didi, InDrive, sitios de taxis, a los negocios. 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Y oigan, Matchers, es el momento de conectar con Pink Panthers y Sarah Larson. Esto se llama Stateside, la canción 182 en Match 89.5 más Pop. Conéctate.

0: Conéctate, ya es Lola Jones. Esto se llama Messi, la canción 183 del día. Mature, sin duda Lola Jones tiene una gran voz, que por cierto muchos la han estado comparado con Amy Winehouse, así como lo oyes. Pero además, ¿quién diría que a veces cantar de nuestro sobrepensar, nuestras ansiedades y que a veces pues no nos sentimos bien y que esto le iba a dar un gran éxito? Y de aquí para adelante, Matchers. Yo soy Karen Morales, te acompaño hasta las 12. Sigues disfrutando de este fin de semana en Match 89.5 más Pop. Conéctate.
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Escuchas Match 89.5 más Pop, conéctate Black Eyed Peas, esto se llama My Humps. Matchers, están listos porque tenemos para ustedes grandes, grandes sorpresas y yo estoy segura que ustedes ya saben de qué les hablo. Yo soy Karen Morales, los acompaño hasta las 12 del día y oigan, esta canción se estrenó en el 2005, donde pues estaban dominados los sintetizadores urbanos y quién diría que esta agrupación pues nos iba a dar un gran himno. Pero ¿qué te parece si ahora nos vamos con una gran canción, Matchers, que ha sido una de las mejores colaboraciones, que se llevó premios y que además el video oficial fue uno de los más vistos? Y ahora, esta canción, cada vez que lo escuchamos, la fiesta entra a nuestro ser y entra al chat. Algo de Justin Bieber y Nicki Minaj, Beauty and a Beat, la canción 189 en Match 89.5 más Pop, conéctate.

0: Escuchas Match 89.5 más Pop. Conéctate, les Benson Boone. Esto se llama Beautiful Things, la canción 190 del día, Matchers. ¿Quién diría que Benson Boone logró algo que muy pocos consiguen? Tener toda una estructura en esta canción. Imagínate, inicia como una balada muy romántico y de repente explota en el coro como una versión así muy rockerona. Solamente Benson Boone pudiera habernos dado eso. Aparte de que también se avienta sus acrobacias y tú dices, ¿what it is? Y todo eso todavía se pone a cantar 10 de 10. Yo soy Karen Morales, te acompaño hasta las 12 del día en este fin de semana en Match 89.5 más Pop. Conéctate.
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1: Y después vas a contestar una trivia. Así que mucha suerte, Matchers, y esperemos que ustedes sean los afortunados. Mientras vamos calentando motores con música de Harry Styles. Esto se llama As He Was, la canción 194, sonando en Match 89.5 más Pop. Conéctate.

Escuchas Match 89.5 más Pop, conéctate, algo de Steven Sánchez, esto se llama Until I Find You Matters, esta es la canción 195 del día y que además sabían ustedes que Steven Sánchez tiene 23 años, así es, todo un jovencito que ahorita anda de gira por Reino Unido, pero que además él tiene inspiración de la música de los años 50 y dijo, pues vamos a hacer una canción así, pero una rola romántica para su novia, ¿por qué? Sí, porque dijo, yo

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1: ¿Y qué te parece si ahora conectamos con música de Dua Lipa? Esto se llama Don't Start Now. La canción 197 en Match 89.5 más pop. Conéctate.

Escuchas Match 89.5 más Pop. Conéctate algo de las Tattoo. Esto se llama All the Things She Said. Matchers, esta es nuestra canción 195 del día. Y oigan, ¿qué creen? Ha llegado el momento de despedirnos. Muchísimas gracias por permitirme acompañarte en este sábado, fin de semana, Match. Pero oigan, pues celebren mucho a sus mamis, así es, abrácenlas. Si tú dices, ay, no la tengo cerca, mándale un mensaje, hazle saber que ahí está presente contigo, claro que sí. Y pues si tú dices, no, pues ya no está conmigo, hay que honrarlas. Todo en vida, Matchers, todo aquí, en este tiempo presente. Un abrazote para las Mami Matchers, las más aventadas, las más aferradas y las más valientes de todo el condado, claro que sí. Sigue conectado, en minutos llega Shanti para acompañarte y el día lunes tú y yo tenemos una cita a partir de las 11 de la mañana hasta las 3 de la tarde, si tú y la vida nos lo permiten. Yo soy Karen Morales, estás en Match 89.5 más Pop, conéctate, bye.

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1: Hello, hello. ¿Qué onda, Matchers? ¿Cómo están? Bienvenidos a Match 89.5 Más Pop. Conéctate. Fin de semana en Match. Traemos toda la buena vibra y la buena música. Obviamente, pre-festejo del Día de las Mamis. Espero que andes muy, muy cool a todas mis escuderías, taxis, Didi, InDrive, Uber, todo el transporte público aquí en Bahía de Banderas, 5 estrellas. A ti que vienes en tu auto y en iHeartRadio, besotes y apapachos. Te voy a estar platicando sobre las Huntrix porque van a tener su propio cómic. Todo esto a las 12 con 5 minutos. Espero que hayas almorzado, ponte cómodo y sube el volumen a Shanti Gómez contigo hasta las 4 de la tarde.

Escucha Smash 89.5 más pop. Conéctate, Matters. Adele con Easy On Me. Esta rola fue lanzada en 2021 tras una larga pausa y, bueno, regresó con una gran, gran canción. Fin de semana en Smash. Espero que anden muy cool y que creen las Hondrix tendrán su propio cómic. Ashanti Gómez contigo hasta las 4 de la tarde. Y es que se llama Screen Comic Official, que básicamente es producido por Don Netflix. Así es. Y esta es una adaptación completa de la película K-Pop Demon Hunters en formato cómic a todo color. También viene como algo bastante novedoso porque tiene viñetas, diálogos y más de 700 páginas, posters de los Aya Boys y todo lo que te puedas imaginar. Muy coleccionable, se lanza en noviembre y yo les estaré recordando todos los detalles. 203 canciones, las Hondrix con Golden en Match 89.5 más pop, conéctate.

0: Escuchas Match 89.5 más pop, conéctate. Sí, soy Kendrick Lamar con Luther. Match, esta rola ganó el Grammy a Mejor Canción en 2026. Y cómo debutó Billie Eilish con su gran película. Todos los detalles a las 12:20. Conectados en Match 89.5 más pop, conéctate.
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0: Soy Karen, dirigente.
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MH89.5 Más Pop. Conéctate, Olivia Dean, con So Easy Matchers. Olivia Dean describió esta canción como la idea que ella tiene sobre el amor, como que sea súper lindo, súper fácil y, ay, bonito será. Pero bueno, como dice ella, queda en una idea. 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Shanti Gómez contigo hasta las 4 de la tarde. 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Daremos pronto los ganadores. 209 canciones, Sabrina Carpenter con Man Child, en Match 89.5 Más Pop. Conéctate.

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0: Match 89.5 más Pop. Conéctate Green Day con Boulevard of Broken Dreams. ¿Sabías que esta rola tiene un musical, American Idiot, bastante poderoso y popular? ¿Lo has visto alguna vez? Si no, lánzate a verlo. Y Matchers, ¿qué ha sido de Maneskin? Todos los detalles a la 1:03, conectados en Match 89.5 más Pop. Conéctate.
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1: Bastante bien. Y Thomas Raggi está junto a Ethan Torchio, que se enfocan más en proyectos más de musicales y colaboraciones, pero en el área de producción. Aunque se espera que este año hagan su gran comeback, su gran regreso a los escenarios con un tour de reencuentro que sería algo muy icónico. ¿Ustedes lo esperan? Cuéntenme a través del talkback de iHeartRadio y vámonos con la rola 218, Ray con Where Is My Husband. En Match 89.5 más pop, conéctate.

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1: Escuchas Match 89.5 más pop. Conéctate Dua Lipa con Break My Heart. Esta rola tuvo un lanzamiento muy estratégico, lanzada justo en la pandemia, y fue un boom, Matchers, hasta la fecha. Oigan, la boda de Taylor Swift se acerca. Todos los detalles a la 1:22. Conectados en Match 89.5 más pop. Conéctate.
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Escuchas Match 89.5 más pop. Conéctate, Enrique Iglesias, con I Like It, que por cierto ayer cumplió 51 años, Matchor. Sí, la verdad, pues no nos invitó a la fiesta. Oigan, por cierto, la boda de Taylor Swift, ¿qué tal? ¿Cuándo será? Yo sigo más contigo hasta las 4 de la tarde. Y hay rumores, Matchor. Ya sabemos que el número 13 y el número 3 le gustan. Así que hay rumores de ahí, fuentes cercanas que dicen que será el 3 de julio en Manhattan, Nueva York. Un lugar que ha sido muy importante para ella a lo largo de su vida y que además, pues ya tiene varias cosas listas que va a mantener en secreto, vendiendo únicamente la exclusiva a la revista que ella quiera, que ella diga, esta sí vale la pena. 221 canciones de Fate of Ophelia. La escuchas en Match 89.5 más pop. Conéctate.

5 más pop. Conéctate, Rihanna y Calvin Harris con This Is What You Came For. Major, espero que la estés pasando muy cool en este gran fin de semana, y que además esta rola generó $500,000 en menos de 3 meses. Una gran, gran apuesta. Espero que te encuentres muy cool. 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Vámonos con la rola 221. Mi baby Bruno Mars y Rosé con Apathy en Match 89.5 más pop. Conéctate.

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0: Match 89.5 más pop, conecta de Coldplay con Clocks Match. Esta rola habla sobre no preocuparte por el tiempo y vivir el momento. Así que sí, fin de semana en Match y me quedo contigo hasta las 4 de la tarde. A las 2:05 te cuento sobre Somewhere en la Cima. Todos los detalles conectadísimos en Match 89.5 más pop, conéctate.
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Escucha su match 89.5 más pop. Conéctate, decía, con Chandelier. Acabamos de llegar a la hora de música continua, sin cortes comerciales y sin parar. Esta rola fue escrita pensando en ciertas celebridades y sus momentos de excesos. ¡Uy, qué fuerte! Oigan, Melchior Sombert continúa en la cima de Shanti Gómez contigo hasta las 4 de la tarde. Y es que él actualmente ya supera los 60 millones de oyentes mensuales en plataformas digitales con esta rola que vamos a escuchar, y además se acaba de convertir en uno de los artistas más grandes y con un tour internacional más joven. Además de que, pues, en el Festival Coachella debutó bastante bien, y esta rolita pues le sigue generando millones de streams y también dando de qué hablar, sobre todo en la Met Gala y en nuevas presentaciones como en los American Music Awards. 233 canciones, Back to Friends, en Match 89.5 más pop. Conéctate.

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1: Es Match 89.5 más pop. Conéctate, Harry Styles con American Girls. Matchers, estamos en la hora de música continua sin cortes comerciales. Y Matchers, ¿qué onda con el nuevo video de Harry Styles, Dance No More? Shanti Gómez contigo hasta las 4 de la tarde con lo mejor de la música. Y sabemos que este 7 de mayo, hace dos días, nos sorprendió lanzando este video musical, Dance No More, que forma parte de su más reciente álbum, Kiss All The Time Disco Occasionally. La verdad es que nos la pasamos medio raro viendo el video, pero ahora todo tiene sentido porque él dijo que este video básicamente es una expresión entre la fama y la vida.

0: Escucha Smash 89.5 más pop con Nick Dodd y Daniel Caesar y Justin Bieber con Peaches, Smash Wars en este poderosísimo fin de semana en Match. Y con esta rola terminamos la hora de música continua sin cortes comerciales. Muchas gracias, pero tranqui. Yo me quedo contigo hasta las 4 de la tarde todavía con muy buena música. Y te voy a platicar qué onda con esta experiencia One Directioner. Yo sé que hay Directioners por ahí escuchando, así que muy atentas que a las 3.5 minutos te digo qué onda con este rollo. Conectadísimas en Match 89.5 más pop, conéctate.
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escuchas Match 89.5 más Pop, conecta tu Daft Punk y The Weeknd con Starboy, que creo que es una de mis rolas favoritas de ambos, que además fue la última que tuvo con Daft Punk antes de su separación en 2021. Matchers, con esta rola comenzamos la hora, 3 de la tarde con 6 minutos, espero que andes muy cool. Fin de semana en Match, provechito si andas comiendo y oigan, atentas mis Directioners, ¿dónde están? Presenten, se levanten la mano, las veo, las puedo ver. 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Yo soy Shanti Gómez contigo hasta las 4 de la tarde. ¿Qué hay que hacer? 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Vámonos a conectar con la siguiente rolita, 245 canciones, mi baby Bruno Mars y Lady Gaga con Die With A Smile en Match 89.5 más Pop, conéctate.

0: Please, please, que por cierto, ella el lunes estará cumpliendo 27 años. El mejor mes, mayo, les digo, ya ven. Matchers, ¿qué creen? BTS vino a esta Ciudad de México ahora mismo y está dándolo todo. Todos los detalles a las 3:23. Conéctate.
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escucha Smash 89.5 más pop. Conecta a Avicii con Wake Me Up. Me atreves, es una gran rola y una gran apuesta, porque él en su momento decidió lanzar esta y muchas canciones más como acústico, lo cual fue incluso abucheado en varios festivales, pero cuando escucharon los fans la rola original días después, fue un éxito masivo. Y bueno, yo creo que hasta se sintieron culpables de este momento, pero miren, nada más que canción. Y Melchers, hablando del éxito masivo, BTS está aquí en México, en la Ciudad de México. Yo soy Ashanti Gómez contigo hasta las 4 de la tarde. Y sí, la verdad es que ellos acaban de hacer su gran regreso con su Arirá.

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Escuchas Match 89.5 más pop. Conéctate y me da Chores. Fin de semana en Match y Yuri Josh Project con Infinity. Que por cierto, se está planeando un nuevo documental para platicar sobre el éxito de esta rola y sobre todo el riff que se avientan del sax, que fue improvisado en un estudio, pues ahí muy improvisado en un almacén de estudio. ¿Qué tal, eh? La verdad es que es una gran rola. Que además, este documental creo que podría ser muy exitoso, como el de Billie Eilish, que actualmente se encuentra en cines. Hit Me Hard and Sob, que la verdad lo hemos estado esperando ya 2 años y llegó por fin a cines con una gran premiere el 6 de mayo. Y ahorita ya en cines en todos lados, ya la vi en cartelera. Así que dime, ¿ya te lanzaste a verla? Que por cierto, se estima que tenga entre 8 y 12 millones de dólares vendidos en taquilla en su primer fin de semana. Ha tenido buenas críticas, así que lánzate a verla y me dices. O vamos juntos, mejor. 250 rolas, Billie Eilish con White Flower en Match 89.5 más pop. Conéctate.

0: Which is Match 89.5 Mouse Pop. Conéctate Gorillaz con Feel Good Inc. Mature, que por cierto, ellos recientemente lanzaron álbum de Montaigne bastante interesante, que además tuvimos el especial aquí en Match, y también el álbum edición vinilo muy, muy cool. Que oigan, Matures, por cierto, hablando de especiales, Sara Larson tuvo uno también aquí, y les voy a platicar cuando sale su álbum deluxe y todos los detalles a las 3:44, conectadísimos en Match 89.5 Mouse Pop. Conéctate.
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1: Rola, obviamente, ya de su álbum Deluxe, una versión más que ella nos impactó. Ashanti, vamos contigo prácticamente dos rolas más y nos vamos. Y es que Zara Larsson lanzó su Midnight Sun Girls Trip. Es una versión deluxe de este gran álbum y la lanzó el 1 de mayo de este año, que obviamente Match tuvo la gran exclusiva y el especial este martes, que espero que hayas escuchado, en el cual ella tiene nuevas versiones y colaboraciones con Pink Panther, Shakira, Tyla, Madison Beer y muchas artistas Match, que además dijo que ella buscaba divertirse, inspirada en otras artistas como Charlie XCX, Taylor Swift, que tienen muchas versiones de una misma rola, y ella dijo, ¿por qué no hacerlo? Así que, qué buena manera de festejarlo. Ahora seguimos conectando con lo mejor de la música. Llega mi ex Justin Bieber y The Kid Laroi, esto es Stay. La rola 253 en Match 89.5 más pop, conéctate.

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2: Hello, hello, Matchers. Estamos en Match 89.5 más pop. Conéctate, Maroon 5 con Wine. No, Maroon 5 no. Mi ex Justin Bieber y The Kid Laroi con Stay. Matchers, muchísimas gracias por conectar conmigo a lo largo de este gran día y sobre todo de esta super semana. Por fin de semana en Match, vámonos a descansar y a disfrutar y sobre todo a consentir a nuestras mamis. Matchers, para todos los que la tenemos lejos, pues mensajito a papacho y cuando la tengamos cerca, una buena celebración y algo bueno, todo en vida. Y para los que ya no la tienen aquí, hay que honrarla y mandarle ese apapacho y ese saludo y ese abrazo hasta donde quiera y sobre todo siempre tenerlas en el corazón. Así que mis mamis, mis mamacitas, ¡mua!, les mando un besote y obviamente un apapacho por su día mañana, que no voy a estar con ustedes al aire, pero el lunes aquí las consiento como se debe. Lunes en punto de las 3 de la tarde tenemos un date y ahorita en punto de las 4 llega el conteo Match, lo mejor de las 30 rolas por las que votaste del 30 al 1 por tus locutores favoritos. Así que, por toda la cadena Match, ¿qué más puedes pedir? Fin de semana en Match, pásala bien, pórtate bien. Si te portas mal, me invitas. Ashanti Gómez, déjate guiar por las estrellas. Me voy con la rola 255. Maroon 5 con One More Night. En Match 89.5 más pop. Conéctate. ¡Mua! Hasta lunes. Bye, bye.

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0: de hoy. Yo soy Ingrid Cabrera de Match 90.3, saludándoles desde Guadalajara. ¿Están listos para escuchar las canciones más votadas de la semana? Pónganse cómodos porque yo los voy a dejar con el lugar número 30. Esto es Gone Gone Gone de David Guetta, Teddy Swims y Tones the Night. Ya estamos en el conteo Match. Más pop, conéctate.
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0: Sonó Pompeii de Bastille en los bonus tracks de nuestro programa. Matchers, yo soy Julio Alvarado de Match 97.5 en León y los dejo con Drop Dead de Olivia Rodrigo en el lugar 29 y por primera vez en el Conteo Match. Más pop, conéctate.
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0: fue The Neighborhood con su canción Sweater Weather, petición especial desde el tailback de la app de iHeartRadio. Yo soy Joana Martínez de Match 100.1 en Culiacán. No se vayan, que estamos en la primera hora del Conteo Match. Más pop, conéctate.
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0: Matchers, acabamos de escuchar a Sara Larsson con Midnight Sun en el conteo Match, exactamente en el lugar número 28. ¿Cómo estás? Yo soy José Jarero Jari, desde Match en la Ciudad de México. Y bueno, ¿qué te parece si escuchamos ahora un bonus track? Esta canción se llama Earrings de Malcolm Todd y lo escuchas en este sábado en el conteo Match. Más pop, conéctate.
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0: Matchers, acabamos de escuchar a Hegel con Jamaican Bam Bam, parte de los bonus tracks de esta tarde. Hola, soy Ren Jiménez de Match 90.1, acompañándolos desde Puebla. Llegamos al lugar 26 y se trata de Iris, interpretada por The Goo Goo Dolls. Estás en el Conteo Match, más pop, conéctate.
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0: Escuchamos Main Child de Sabrina Carpenter en la posición 25 de nuestro Top 30. Saludos desde Querétaro. Yo soy Ailén Rosales de Match 97.9. Y Matchers, con esto vamos a cerrar nuestra primera hora del programa. Vamos con el lugar 24 a cargo de One Republic con su canción Need Your Love. Seguimos con más en el Conteo Match, más pop, conéctate.
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0: Arrancamos la segunda hora del Conteo Match escuchando a Justin Bieber y Nicki Minaj con Beauty and a Beat, un temazo lanzado en el año 2012 como parte del tercer álbum de estudio de Bieber, Believe. ¿Qué onda, Matchers? Yo soy Jackson Isaac de Match 93.9 desde Morelia, muy feliz de seguir conectando con todos ustedes a través de @matchmxfm en TikTok o con sus mensajes de voz desde el talkback de la aplicación de iHeartRadio. Y Matchers, no importa desde dónde nos escuchen, porque con la aplicación gratuita de iHeartRadio pueden llevar este programa y toda su música favorita a cualquier lugar. Nosotros seguimos con el top 30. Yo los voy a dejar con el lugar número 23 a cargo de Kato y John. Se llama Turn the Lights Off y lo estás escuchando en el Conteo Match. Más pop, conéctate.
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0: fueron Demi Bala y Jenny con Drácula Jenny Remix en los bonus tracks de esta tarde. Yo soy Tania Rocha de Match 97.5 acompañándolos desde León. Llegamos al número 19, es It's Inside de Pink Panthers con Sarah Larson. Seguimos con el conteo Match más pop, conéctate.
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3: Hello, Matchers. ¿Cómo andan en esta tarde de sábado? Oigan, pregunta, ¿ya salió la rola que estaban esperando? Saludos a todos desde Guadalajara. Mi nombre es Ana Caruso, de Match 90.3, y quería darle las gracias por seguir con nosotros y votar cada semana por sus rolas favoritas. Ya saben que es muy fácil, en redes, en @matchmxfm con el hashtag ConteoMatch o en matchmx.fm dando clic en el banner del Conteo Match. Ahora se quedan con Lady Gaga y Bruno Mars en el lugar 18 con Die With A Smile. Estás en el Conteo Match, más pop, conéctate.
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0: Acabamos de escuchar Doubt Smile de Lady Gaga y Bruno Mars en el lugar 18 de nuestro Top 30. ¿Qué tal, Matchers? Yo soy Kike Rivers de Match 97.9, acompañándolos desde Querétaro, y aunque no lo crean, ya estamos cerrando nuestra segunda hora. ¡Qué rápido! ¿Verdad? ¿Se me pasó volando? Ya estamos en el lugar número 17. Es Summer con Back to Friends. No te despegues porque seguimos con más en el conteo Match. Más pop, conéctate.
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